0: 9:18.
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0: 22 horas
1: y 36 minutos.
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0: 11:38. 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
0: 11:38.

0: Es la 1 de la mañana en punto.
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0: 1 de la mañana
1: y 40 minutos.
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0: Son las 2 de la mañana en punto.
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0: las mezclas de DJ César Ferrada.
1: ¿Aló?
2: Hola, Evelyn, ¿cómo estás?
1: Hola, ¿bien y tú?
2: 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Oye, lo pasamos súper bien ayer.
1: Sí, me encantó. Ojalá se repita.
2: Oye, Evelyn, yo te llamaba para decirte algo.
1: ¿Sí, te contás?
2: Mira, no cortes.

0: de la mañana.
1: Y 49 minutos.
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0: 3 de la mañana
1: y 58 minutos.
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0: 4:34 de la mañana, 34 minutos.
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1: Cinco de la mañana, 15 minutos.
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0: 5 de la mañana, 31 minutos.
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0: 6 de la mañana, 2 minutos.
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0: 6 de la mañana
1: y 49 minutos.
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0: 7 y 8 minutos.
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0: Gracias, gracias a todos. Bendiciones a todos. Hermosa noche.
1: Fue muy buena. ¡Los aplausos! ¡Los aplausos para México!
0: Gracias, chicos.
1: ¡Belleza! ¡De una!

0: 7:42 minutos.
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0: 8 de la mañana. Un minuto.
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0: 8:44 a.m.
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0: 9.
1: Un minuto. 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

0: 9:32 minutos.
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0: 10 de la mañana en punto. 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
1: Hacienda detecta error en proyección de deuda elaborada durante el gobierno de Boric. PDI frustra millonario robo a empresa de valores en Antofagasta tras hallazgo de túnel. De 25 a 19 carteras en la propuesta de la bancada de la UDI para modernizar el Estado.
0: Noticias.
1: Hola, ¿cómo están? Les saluda Nicolás Cabargas, conductor de CNN Chile, y les doy la bienvenida a esta nueva edición de Noticias. El nuevo ministro de Seguridad Pública, Martín Arrau, asumió sus funciones marcando una línea de continuidad institucional al respaldar la Política Nacional de Seguridad Pública impulsada durante el gobierno de Gabriel Boric. El secretario de Estado sostuvo que dicho marco normativo, con vigencia de 6 años, es suficiente y servirá como base fundamental para la gestión de la administración del presidente José Antonio Kast en esta materia.
2: Lo primero es que existe una Política Nacional de Seguridad Pública. Esa está vigente, la promulgó el presidente Boric, dura 6 años y nosotros creemos que esa política es suficiente, es amplia. Tanto en nuestra posición vamos a operar bajo esa política que hoy día está vigente y que le quedan más de 5 años de funcionamiento. El presidente de la República tiene una cantidad de propuestas en materia de seguridad bastante contundente y lo que vamos a hacer cuando concurramos al Congreso, al Senado la próxima semana y donde nos citen, comunicar, mostrar cada una de esas propuestas que tienen un pilar legislativo muy importante que daremos a conocer en los próximos días con un paquete legislativo muy robusto.
1: Además, precisó que el gobierno se encuentra trabajando en estrategias operativas específicas para enfrentar los desafíos más urgentes del país. Estas acciones se enfocarán en el combate frontal contra el narcotráfico, la lucha contra el crimen organizado y un fortalecimiento del control fronterizo. Finalmente, el ministro salió al paso de las críticas que señalaban una supuesta falta de claridad en la agenda de seguridad del gobierno de Kast, reafirmando que las propuestas de seguridad fueron un pilar central de la campaña presidencial y adelantó que, tras la próxima cuenta pública, el Ejecutivo acudirá al Congreso para presentar un paquete de medidas que incluirá tanto acciones de gestión inmediata como cambios estructurales.
0: Lo que le pasa a Santiago no le pasa a Chile. No le pasa a Chile. ¿Qué pasa en Pucón?
1: La Municipalidad de Pucón inauguró un nuevo sistema de telecomunicaciones comunal para mejorar la respuesta ante emergencias volcánicas, incendios forestales y rescates, además de implementar cámaras con inteligencia artificial para detectar humo de forma temprana.
0: Osorno.
1: Una investigación administrativa y penal sacude a la Municipalidad de Osorno tras detectarse presuntas manipulaciones en el sistema de control de asistencia de funcionarios. 2 trabajadoras fueron desvinculadas y la PDI indaga eventuales perjuicios económicos.
0: Punta Arenas.
1: Más de 5.000 personas en Magallanes no saben leer ni escribir ni completar un cuarto básico, según la encuesta CACEN. Ante este escenario, el Mineduc abrió nuevas inscripciones al plan de alfabetización Contigo Aprendo en Punta Arenas, Puerto Natales y Porvenir.
0: Noticias.
1: Una investigación de la PDI y la Fiscalía de Antofagasta permitió detener a 11 integrantes de una organización criminal que excavó un túnel hacia la bóveda de una empresa de valores. El informe completo lo tiene Carlos Maturana.
3: La PDI y la Fiscalía de Antofagasta lograron frustrar un millonario robo a una empresa de valores evitando la sustracción de más de 40 mil millones de pesos. El operativo permitió, además, detener a 11 integrantes de una organización criminal denominada como el Sindicato del Silencio. La banda había

0: abril hasta esta fecha, ellos estuvieron haciendo este trabajo de perforación del túnel para llegar a la bóveda donde ellos querían ingresar. Ciertamente esto ocurre normalmente en Santiago, pero la forma de operar hoy en día de las organizaciones criminales no tiene jurisdicción.
1: Durante el procedimiento se incautaron vehículos, inhibidores de señal, radios de comunicación, cámaras de vigilancia, herramientas de oxicorte y sistemas de ventilación instalados al interior del túnel. El fiscal regional de Antofagasta, Juan Castro Vecchios, destacó que se evitó uno de los robos más grandes registrados en el país y detalló que incluso habían planificado cortes de luz y robos distractivos para desviar la atención policial.
2: Lo que se ha logrado a propósito de esta investigación es la desarticulación completa de una asociación criminal que se dedicaba precisamente a los robos de esta especie. Y cuando digo esta especie, me refiero a robos en donde el objeto que ellos buscaban son grandes cantidades de dinero.
1: Los 11 detenidos fueron formalizados por los delitos de robo frustrado en lugar no habitado y asociación delictual, quedando todos en prisión preventiva. La Fiscalía fijó un plazo de investigación de 100 días para esclarecer completamente el funcionamiento de esta organización criminal especializada.
3: El Ministerio de Hacienda junto a la Dirección de Presupuestos revelaron el informe de finanzas públicas del primer semestre del 2026 con nuevas proyecciones. En ese mismo contexto, el jefe de la cartera, Jorge Quirós, anunció la detección de un error en el informe previo del cuarto trimestre del 2025, realizada bajo la gestión de Nicolás Grau.
4: Hemos detectado una inconsistencia de alguna relevancia, relativamente sustantiva, en la proyección de la deuda que había, de la deuda futura, que había en el informe de finanzas públicas del cuarto trimestre del año pasado. No es que la deuda del año pasado haya estado mal medida, no, es que las proyecciones de deuda a futuro, basadas en las proyecciones de déficit a futuro que hacían ese informe, no son consistentes con esos déficits.
3: En paralelo, Hacienda informó que la estimación de déficit fiscal efectivo para 2026 alcanza un 2,9%, aunque aseguró que las medidas de ajuste impulsadas por el Ejecutivo permitirán reducirlo a un 2,4%.
4: Ustedes recordarán que el informe de finanzas públicas del cuarto trimestre del 25 preveía un déficit de 1,8 puntos del PIB. Ya teníamos una señal de alerta en marzo de este año porque la ejecución del gasto fiscal a marzo revelaba un déficit de 2,8 puntos del PIB en el gasto ejecutado a marzo. Hemos revisado los gastos y los ingresos y nos hemos encontrado con que existen obviamente gastos no considerados. Algunos de ellos se sabían, como el reajuste del sector público, 800 millones de dólares.
3: Quirós agregó que existe incluso una proyección activa menor al 2,4%, la que dependerá de las medidas que serán incluidas en el próximo decreto fiscal, programado para el 9 de junio. El nuevo informe de finanzas públicas forma parte de la estrategia del gobierno para ordenar las cuentas fiscales y contener el crecimiento de la deuda pública.
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3: La bancada de la UDI propuso al presidente Kast reducir de 25 a 19 el número de ministerios, fusionando 10 carteras en 4. El diputado Cretón destacó que el objetivo es eliminar la burocracia, aumentar la eficiencia y cumplir promesas de campaña. Ornella Mellado nos cuenta más detalles.
6: La bancada de diputados de la UDI presentó formalmente una propuesta al presidente José Antonio Kast para modernizar y optimizar la estructura estatal, con el objetivo principal de reducir el número de ministerios en el país, pasando de 25 a 19, con el fin de disminuir la burocracia y mejorar la eficiencia en la gestión pública. Al respecto, el diputado Eduardo Cretón enfatizó la necesidad de este cambio, señalando que desde la bancada quieren un Estado más eficiente.
7: Desde la UDI queremos un Estado más eficiente y por lo tanto hemos pedido recortar en la burocracia innecesaria. Hoy Chile tiene muchos ministerios y creemos que es momento de avanzar hacia lo que se prometió en campaña, fusionar ministerios. Por eso le hemos hecho una propuesta seria y responsable al presidente José Antonio Kast. Fusionar el Ministerio de Vivienda con el de Bienes Nacionales. Fusionar Interior, SECPRES y CGOV. Fusionar el Ministerio de Educación, Ciencia y Cultura. Y fusionar también el Ministerio de Energía con el de Minería. Creemos que es una propuesta seria, que es un primer paso para avanzar hacia un Estado más eficiente.
6: En concreto, la iniciativa propone la consolidación de 10 carteras en solo 4 ministerios. Específicamente, se sugiere unificar los

0: Ministerios de Educación, Ciencia y Cultura, Interior con la Secretaría General de la Presidencia y la Secretaría General de Gobierno, Vivienda con Bienes Nacionales y Minería con Energía. Parlamentarios subrayan que esta medida no busca simplemente reducir por reducir, sino eliminar la duplicidad de funciones y modernizar el Estado para que esté al servicio de las personas. La bancada espera que el presidente considere incluir este anuncio en la próxima cuenta pública del 1 de junio.
1: Hasta acá dejamos el resumen informativo. Nos volvemos a encontrar en un rato con más información. Que estén bien.
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0: 10 de la mañana, 22 minutos.
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0: 10 de la mañana.
1: Y 37 minutos.
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0: 11.
1: 3 minutos.
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2: 11:06.

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1: 11:20.
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1: El reciclaje es casi tan viejo como la humanidad. Y es que el primer registro de reciclaje fue de papel y data del año 1031 en Japón. Es decir, transformar residuos en materias primas para nuevos productos. Sin embargo, transcurrió un milenio hasta llegar al siglo XX y el boom del plástico en los años 70 para entender que no podíamos seguir enterrando todo lo que desechábamos.
2: Plástico.
1: Pasamos de usar y tirar a la era de la conciencia, intentando corregir el rumbo donde reciclar una simple lata de aluminio nos ahorra un 95% de la energía que costaría hacer una nueva. Un gesto pequeño que tiene un impacto enorme. A nivel global, Alemania y Corea del Sur son líderes reciclando cerca del 60% de su basura. O sea, de cada 100 bolsas de basura, 60 retornan al sistema productivo.
2: 60 bolsas.
1: En Chile, nuestro reciclaje ronda históricamente el 4%. En cambio, vecinos como Ecuador o Colombia alcanzan el 12%.
2: 12%.
1: Eso sí, el panorama está cambiando gracias a la ley REP. Hoy el concepto es que quien fabrica un producto en Chile debe hacerse responsable de su residuo. Ya no es solo marketing. Ahora hay trazabilidad digital y altas multas.
2: Altas multas.
1: Y desde 2026, aparte de las botellas, también los textiles y los aparatos electrónicos están bajo la lupa.
2: Bajo la lupa.
1: En la región de Aysén, en los últimos 15 años, el reciclaje se volvió una actividad clave. Actualmente reciclamos poco más de 500 toneladas de residuos anuales.
2: 500 toneladas.
1: Principalmente desperdicios domiciliarios, vidrio, plásticos, cartón y metales. Y puede parecer un grano de arena frente a los 2 millones de toneladas de plástico que Chile lanza al mercado todos los años. Pero cada kilo cuenta.
2: Cada kilo cuenta.
1: Aunque una pregunta incómoda ronda el ambiente. ¿Todo este esfuerzo realmente funciona? Porque según la OCDE, solo un 9% del plástico en el mundo se recicla efectivamente. Y el Banco Mundial estima que cada persona genera, en promedio, un kilo de basura al día. Claro, producimos más residuos de los que somos capaces de reciclar.
2: Un kilo de basura al día.
1: Entonces, ¿qué pasaría si dejáramos de hacerlo? Un informe de Naciones Unidas advierte que sin reciclaje podríamos enfrentar una crisis de hasta 3.800 millones de toneladas de basura, con un aumento del 70% al año 2050.
2: 2050.
1: Los vertederos, que ya generan el 6% de las emisiones globales, crecerían sin control. Y en los océanos, el pronóstico es que a mitad de siglo tendrían más plástico que peces.
2: Más plástico.
1: El impacto ambiental sería devastador para el clima, con la saturación de los ecosistemas naturales y una pérdida directa de la biodiversidad y el agotamiento acelerado de recursos naturales finitos.
2: Finitos.
1: La acumulación masiva de desechos sin tratamiento contaminaría fuentes de agua vitales e incrementaría la propagación de enfermedades infecciosas a escala global, mientras se afectaría el empleo de unas 20 millones de personas que viven del reciclaje en el mundo. Entonces, sí, reciclar sirve. Reduce la contaminación, ahorra recursos y disminuye emisiones. Pero no es suficiente por sí solo. Los expertos coinciden en que la solución pasa también por consumir menos, reutilizar más y rediseñar lo que producimos, con comunidades organizadas donde ciudadanos, empresas y recicladores trabajen juntos.
2: Trabajen juntos.
1: Porque reciclar protege el medio ambiente, pero además genera empleo, impulsa economías locales y cuida ecosistemas frágiles como los fiordos patagónicos o los humedales. Hoy solo el 30% de los chilenos reciclamos semanalmente. El desafío es llegar al 100%, porque reciclar es ahorrar energía y de alguna manera es garantizar el aire que respiraremos mañana y pasado mañana y los días siguientes.
2: Respirar.
1: Tal vez sea momento de preguntarnos cuánto y qué estamos reciclando. Y si no has empezado, es hora de sumarte a la carrera contra nuestros propios residuos. No por hacerle un favor al planeta, sino para asegurar nuestra propia permanencia en él.
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0: 12 horas, mediodía en la ciudad.
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0: 12 horas, 21 minutos.
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0: Una.
1: 14 minutos.
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0: 50 minutos.
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1: Gobierno oficializa el 26 de mayo como el Día del Trabajador del Salmón y destaca rol estratégico de la industria. Autoridades en alerta por marejadas que afectarán a 10 regiones del país. El día después sabremos de los efectos que dejó el fuerte sismo que se registró en Antofagasta.
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1: Hola, ¿cómo están? Les saluda María Luisa Carrión desde la redacción de CNN Chile. Les doy la bienvenida a esta nueva edición de Noticias junto a Radios Regionales. Partimos con una noticia que les contábamos en titulares. El gobierno decretó oficialmente el 26 de mayo como el Día del Trabajador del Salmón, en reconocimiento a miles de personas que sostienen una de las principales industrias productivas del sur austral del país. El informe completo lo tiene Josefina Manríquez.
2: Mediante un decreto supremo del Ministerio de Economía, el Ejecutivo instituyó el 26 de mayo como el Día del Trabajador del Salmón, buscando reconocer el aporte de quienes trabajan en una industria considerada estratégica para el crecimiento y el desarrollo regional. La ceremonia se realizó en el Palacio de la Moneda y contó con la participación de autoridades, gremios y dirigentes sindicales. El subsecretario de Pesca, Osvaldo Urrutia, destacó el rol del capital humano en la industria salmonera.
3: No se trata solo de una fecha ni de un documento, es algo mucho más profundo. Estamos reconociendo a las personas, a hombres y mujeres que muchas veces, lejos de sus hogares, enfrentando el frío, la lluvia, el viento y las difíciles condiciones del sur y sur austral de Chile, han levantado con esfuerzo, disciplina y compromiso una de las industrias más importantes para el desarrollo de nuestro país. Porque cuando hablamos de salmonicultura, hablamos de exportaciones, de crecimiento, de inversión y productividad. Y detrás de cada una de estas cifras existen rostros humanos.
2: Asimismo, el ministro del Trabajo, Tomás Rau, manifestó que la acuicultura representará en el futuro el principal recurso alimentario.
4: La tierra cultivable ya está al límite. Más del 70% del agua dulce del planeta se usa en producción de alimentos. No hay más tierra, no hay más agua. La acuicultura es hoy el sector de alimentos más rápido crecimiento en el mundo. Los estudios de la FAO son contundentes. La producción acuícola necesita duplicarse para satisfacer la demanda de proteína de la humanidad en las próximas décadas. Y Chile, los trabajadores del salmón no solo sostienen la economía del sur de Chile hoy, están construyendo parte de la solución alimentaria del planeta de mañana. Eso merece reconocimiento.
2: Actualmente, la industria del salmón genera más de 70.000 empleos directos e indirectos en el sur y la zona austral del país. Desde el Ejecutivo señalaron que la meta es convertir a Chile en el principal productor mundial de salmón en los próximos años.
0: Lo que le pasa a Santiago, no le pasa a Chile. No le pasa a Chile. ¿Qué pasa en Juan Fernández?
1: Senapred declaró alerta temprana preventiva por viento y precipitaciones asociadas a un sistema frontal. Se esperan rachas de hasta 70 kilómetros por hora y lluvias de 30 a 40 milímetros entre el martes 26 y miércoles 27 de mayo.
0: Guara.
1: Carabineros rescató a un hombre de 56 años que permanecía perdido en el sector de Caleta Buena luego de que su vehículo quedara atascado. Fue encontrado deshidratado y fatigado y trasladado al SAR del Pozo al Monte.
0: Calbuco.
1: Dos ocupantes de un automóvil evitaron caer a un barranco tras chocar contra un árbol en el sector San Antonio. Un joven de 18 años resultó con fracturas graves y la CIAT investiga las causas del accidente.
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1: Tras el sismo de magnitud 6.9 que afectó a la región de Antofagasta, más de 40 réplicas han sentido en las últimas horas. Ornella Mellado nos da cuenta de los efectos del movimiento telúrico en la zona norte del país en el siguiente informe.
5: Tras el fuerte sismo de magnitud 6.9 que afectó este lunes a la región de Antofagasta, la zona ha enfrentado una activa secuencia sísmica en las últimas horas. Luis Donoso, docente de Geofísica Aplicada de la Facultad de Ingeniería de la Universidad del Desarrollo, señaló que estos sismos están focalizados a la ciudad de Calama.
6: Ya no representa ni tiene ninguna relación con sismos asociados a la subducción, ¿ya? Si se revisan los antecedentes principales, los antecedentes históricos, estos sismos están focalizados en torno a la ciudad de Calama. De hecho, en la vecindad de la zona, en el eje de la zona, hay del orden de 20 sismos que tienen características similares, tanto en profundidad como magnitudes superiores a 6.
5: El experto también señaló que hay 46 réplicas localizadas que forman parte de un patrón y que no se esperan réplicas mayores.
6: La distribución de réplicas hasta el momento, hay 46 réplicas localizadas, 21 de ellas son superiores a magnitud 3 y están siguiendo un patrón de caimiento esperado. No se esperan réplicas mayores, la réplica mayor fue un 4.4 al día, muy poco después de la secuencia inicial, ¿ya? Y todo indica que esto prontamente, como en todo sismo intraplaca, no se generan grandes réplicas.
5: Tras el temblor, el suministro eléctrico fue uno de los servicios más golpeados, registrándose cortes que afectaron a más de 27.000 hogares en Calama. El servicio se ha repuesto de manera paulatina. En tanto, la infraestructura de algunas zonas de la región de Antofagasta también sufrió daños. En el ámbito educativo, la Seremi de Educación determinó la suspensión total de clases en los establecimientos de Calama, epicentro del sismo, como medida preventiva mientras se realizan las revisiones de seguridad en los recintos.
1: Y en otras noticias les contamos que las expulsiones de migrantes irregulares realizadas por el gobierno generaron críticas de la oposición y nuevas controversias por antiguas promesas de campaña de José Antonio Kast. El debate surgió tras un vuelo con 80 extranjeros expulsados. Saludamos a Francisca Cárdenas, quien nos cuenta todos los detalles.
7: Hola, ¿qué tal? ¿Cómo estás? Sí, varias reacciones tras las declaraciones del director nacional de migraciones, Frank Sauerbaum, con respecto a las expulsiones que se han generado de migrantes irregulares en nuestro país por parte del gobierno del presidente José Antonio Kast. Lo que se decía durante este fin de semana...

0: Imposible en Radio ADN, lo que generó también reacciones de los partidos de oposición, quienes recordaron esta frase del presidente Kast al señalar que la promesa de campaña del presidente de poder expulsar a 300.000 migrantes irregulares en nuestro país era una metáfora, luego dijo que era una hipérbole y eso generó también el enojo de la oposición. Pasemos a escuchar entonces lo que dijo el director general de Migraciones.
1: Se están expulsando a todas las personas posibles con el marco legal que tenemos y con los recursos que se tienen. Ya tenemos una serie de trabas legales que no se han aclarado y por lo tanto necesitamos hoy día tener facilidad para poder hacer expulsión. Nosotros estamos haciendo todos los esfuerzos para poder lograr este compromiso, porque más que una promesa es un compromiso y una determinación política. Y llamamos a la oposición, que está tan preocupada ahora de las expulsiones de los inmigrantes irregulares que ellos dejaron entrar, que nos ayude a obtener los recursos y las modificaciones legales que necesitamos.
0: Claro, y parte entonces de lo que señalaba, también hubo reacciones desde la oposición. Escuchemos también qué dijo la senadora y presidenta del Partido Socialista, Paulina Bodanovic.
2: Bueno, creo que eso se lo dijimos en todos los tonos al entonces candidato. Yo saqué la cuenta que para expulsar 300.000 migrantes en las condiciones y en la forma que se está haciendo se requieren 2,5 expulsiones diarias de aquí a fin desde el gobierno. Cuando se dijo esto en campaña, cuando se dijo con cifras reales, se negó. Hoy día el gobierno ha logrado expulsar 3 vuelos, es cierto, pero la verdad es que antes teníamos condiciones muy complejas para hacerlo.
0: Hay entonces varias declaraciones. Hay que recordar que este vuelo charter que salió desde la región metropolitana el domingo para ir a Bolivia y a Colombia con 80 personas que tenían antecedentes en nuestro país es parte de este plan de reordenamiento migratorio del Ejecutivo. Hay 2 también personas que eran sujetos de interés dentro de este grupo de 80 migrantes. Uno que fue condenado por el delito de extorsión y otro por el homicidio de un joven cuando llevaba solamente 15 días en nuestro país.
3: Muchas gracias, Francisca, por esa información. Retomamos el contacto en otras ediciones informativas.
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3: Les contamos ahora que la autoridad marítima emitió un aviso por marejadas que afectarán desde el Golfo de Arauco hasta Arica entre el 26 y el 29 de mayo. El fenómeno tendrá mayor intensidad durante las horas de pleamar y las autoridades llamaron a evitar actividades en sectores costeros y el ingreso al mar. De esto nos da cuenta María Beren Araya en el siguiente informe.
5: El Centro Zonal de Meteorología Marina de Valparaíso informó que las marejadas comenzarán este martes 26 de mayo y se extenderán hasta el viernes 29. El fenómeno abarcará desde el Golfo de Arauco hasta Arica, además del archipiélago Juan Fernández. Mediante las redes sociales del Centro Zonal de Meteorología Marina de Valparaíso, el cabo primero Víctor Castillo Sidel explicó que las condiciones se deben a un sistema frontal activo en el océano.
6: Informamos a la comunidad la emisión de un nuevo aviso de marejadas que afectará el área comprendida entre Golfo de Arauco hasta Arica, incluyendo el archipiélago Juan Fernández. Esta condición es originada por un paso de un sistema frontal en el sector oceánico que proyecta consigo oleaje del oeste-sudoeste, iniciando el archipiélago Juan Fernández a contar del día martes 26 de mayo por la tarde. Los horarios de mayor intensidad para este evento se hace presente a la comunidad que se debe actuar con prudencia y cautela, respetar las normas de seguridad, evitar el paso por sectores rocosos ni desarrollar actividades náuticas o deportivas sin la debida autorización.
5: Los horarios de mayor actividad fueron fijados entre las 8 y 10 horas y entre las 20 y 22 horas. En Juan Fernández el evento se presentará entre el martes y jueves, mientras que en el resto de la costa se extenderá hasta el viernes. Por último, la autoridad marítima pidió actuar con prudencia, evitar el tránsito por sectores rocosos, no ingresar al mar y suspender actividades náuticas o deportivas sin autorización durante el periodo de marejadas.
3: Dejamos hasta acá este resumen informativo. Nos volvemos a encontrar en una nueva edición con más informaciones, por supuesto. Que estén muy bien.
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2: El reciclaje es casi tan viejo como la humanidad. Y es que el primer registro de reciclaje fue de papel y data del año 1031 en Japón. Es decir, transformar residuos en materias primas para nuevos productos. Sin embargo, transcurrió un milenio hasta llegar al siglo XX y el boom del plástico en los años 70 para entender que no podíamos seguir enterrando todo lo que desechábamos.
3: Plástico.
2: Pasamos de usar y tirar a la era de la conciencia, intentando corregir el rumbo donde reciclar una simple lata de aluminio nos ahorra un 95% de la energía que costaría hacer una nueva. Un gesto pequeño que tiene un impacto enorme. A nivel global, Alemania y Corea del Sur son líderes reciclando cerca del 60% de su basura. O sea, de cada 100 bolsas de basura, 60 retornan al sistema productivo.
3: 60 bolsas.
2: En Chile, nuestro reciclaje ronda históricamente el 4%. En cambio, vecinos como Ecuador o Colombia alcanzan el 12%.
3: 12%.
2: Eso sí, el panorama está cambiando gracias a la ley REP. Hoy el concepto es que quien fabrica un producto en Chile debe hacerse responsable de su residuo. Ya no es solo marketing, ahora hay trazabilidad digital y altas multas.
3: Altas multas.
2: Y desde 2026, aparte de las botellas, también los textiles y los aparatos electrónicos están bajo la lupa.
3: Bajo la lupa.
2: En la región de Aysén, en los últimos 15 años, el reciclaje se volvió una actividad clave. Actualmente reciclamos poco más de 500 toneladas de residuos anuales.
3: 500 toneladas.
2: Principalmente desperdicios domiciliarios, vidrio, plásticos, cartón y metales. Y puede parecer un grano de arena frente a los 2 millones de toneladas de plástico que Chile lanza al mercado todos los años. Pero cada kilo cuenta.
3: Cada kilo cuenta.
2: Aunque una pregunta incómoda ronda el ambiente. ¿Todo este esfuerzo realmente funciona? Porque según la OCDE, solo un 9% del plástico en el mundo se recicla efectivamente. Y el Banco Mundial estima que cada persona genera, en promedio, un kilo de basura al día. Claro, producimos más residuos de los que somos capaces de reciclar.
3: Un kilo de basura al día.
2: Entonces, ¿qué pasaría si dejáramos de hacerlo? Un informe de Naciones Unidas advierte que sin reciclaje podríamos enfrentar una crisis de hasta 3.800 millones de toneladas de basura, con un aumento del 70% al año 2050.
3: 2050.
2: Los vertederos, que ya generan el 6% de las emisiones globales, crecerían sin control. Y en los océanos, el pronóstico es que a mitad de siglo tendrían más plástico que peces.
3: Más plástico.
2: El impacto ambiental sería devastador para el clima, con la saturación de los ecosistemas naturales y una pérdida directa de la biodiversidad y el agotamiento acelerado de recursos naturales finitos.
3: Finitos.
2: La acumulación masiva de desechos sin tratamiento contaminaría fuentes de agua vitales e incrementaría la propagación de enfermedades infecciosas a escala global, mientras se afectaría el empleo de unas 20 millones de personas que viven del reciclaje en el mundo. Entonces, sí, reciclar sirve, reduce la contaminación, ahorra recursos y disminuye emisiones. Pero no es suficiente por sí solo. Los expertos coinciden en que la solución pasa también por consumir menos, reutilizar más y rediseñar lo que producimos, con comunidades organizadas donde ciudadanos, empresas y recicladores trabajen juntos.
3: Trabajen juntos.
2: Porque reciclar protege el medio ambiente, pero además genera empleo, impulsa economías locales y cuida ecosistemas frágiles como los fiordos patagónicos o los humedales. Hoy solo el 30% de los chilenos reciclamos semanalmente. El desafío es llegar al 100%, porque reciclar es ahorrar energía y de alguna manera es garantizar el aire que respiraremos mañana y pasado mañana y los días siguientes.
3: Respirar.
2: Tal vez sea momento de preguntarnos cuánto y qué estamos reciclando. Y si no has empezado, es hora de sumarte a la carrera contra nuestros propios residuos. No por hacerle un favor al planeta, sino para asegurar nuestra propia permanencia en él.
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0: 44 minutos.
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3: 4:00 p.m. en punto.
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1: Cuatro de la tarde. 31 minutos.
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0: 4 de la tarde.
1: Y 57 minutos.
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0: 5 de la tarde.
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2: El reciclaje es casi tan viejo como la humanidad. Y es que el primer registro de reciclaje fue de papel y data del año 1031 en Japón. Es decir, transformar residuos en materias primas para nuevos productos. Sin embargo, transcurrió un milenio hasta llegar al siglo XX y el boom del plástico en los años 70 para entender que no podíamos seguir enterrando todo lo que desechábamos.
3: Plástico.
2: Pasamos de usar y tirar a la era de la conciencia, intentando corregir el rumbo donde reciclar una simple lata de aluminio nos ahorra un 95% de la energía que costaría hacer una nueva. Un gesto pequeño que tiene un impacto enorme. A nivel global, Alemania y Corea del Sur son líderes reciclando cerca del 60% de su basura. O sea, de cada 100 bolsas de basura, 60 retornan al sistema productivo.
3: 60 bolsas.
2: En Chile, nuestro reciclaje ronda históricamente el 4%. En cambio, vecinos como Ecuador o Colombia alcanzan el 12%.
3: 12%.
2: Eso sí, el panorama está cambiando gracias a la ley REP. Hoy el concepto es que quien fabrica un producto en Chile debe hacerse responsable de su residuo. Ya no es solo marketing. Ahora hay trazabilidad digital y altas multas.
3: Altas multas.
2: Y desde 2026, aparte de las botellas, también los textiles y los aparatos electrónicos están bajo la lupa.
3: Bajo la lupa.
2: En la región de Aysén, en los últimos 15 años, el reciclaje se volvió una actividad clave. Actualmente reciclamos poco más de 500 toneladas de residuos anuales.
3: 500 toneladas.
2: Principalmente desperdicios domiciliarios, vidrio, plásticos, cartón y metales. Y puede parecer un grano de arena frente a los 2 millones de toneladas de plástico que Chile lanza al mercado todos los años. Pero cada kilo cuenta.
3: Cada kilo cuenta.
2: Aunque una pregunta incómoda ronda el ambiente. ¿Todo este esfuerzo realmente funciona? Porque según la OCDE, solo un 9% del plástico en el mundo se recicla efectivamente. Y el Banco Mundial estima que cada persona genera, en promedio, un kilo de basura al día. Claro, producimos más residuos de los que somos capaces de reciclar.
3: Un kilo de basura al día.
2: Entonces, ¿qué pasaría si dejáramos de hacerlo? Un informe de Naciones Unidas advierte que sin reciclaje podríamos enfrentar una crisis de hasta 3.800 millones de toneladas de basura, con un aumento del 70% al año 2050.
3: 2050.
2: Los vertederos, que ya generan el 6% de las emisiones globales, crecerían sin control. Y en los océanos, el pronóstico es que a mitad de siglo tendrían más plástico que peces.
3: Más plástico.
2: El impacto ambiental sería devastador para el clima, con la saturación de los ecosistemas naturales y una pérdida directa de la biodiversidad y el agotamiento acelerado de recursos naturales finitos.
3: Finitos.
2: La acumulación masiva de desechos sin tratamiento contaminaría fuentes de agua vitales e incrementaría la propagación de enfermedades infecciosas a escala global, mientras se afectaría el empleo de unas 20 millones de personas que viven del reciclaje en el mundo. Entonces, sí, reciclar sirve. Reduce la contaminación, ahorra recursos y disminuye emisiones. Pero no es suficiente por sí solo. Los expertos coinciden en que la solución pasa también por consumir menos, reutilizar más y rediseñar lo que producimos, con comunidades organizadas donde ciudadanos, empresas y recicladores trabajen juntos.
3: Trabajen juntos.
2: Porque reciclar protege el medio ambiente, pero además genera empleo, impulsa economías locales y cuida ecosistemas frágiles como los fiordos patagónicos o los humedales. Hoy solo el 30% de los chilenos reciclamos semanalmente. El desafío es llegar al 100%, porque reciclar es ahorrar energía y de alguna manera es garantizar el aire que respiraremos mañana y pasado mañana y los días siguientes.
3: Respirar.
2: Tal vez sea momento de preguntarnos cuánto y qué estamos reciclando. Y si no has empezado, es hora de sumarte a la carrera contra nuestros propios residuos. No por hacerle un favor al planeta, sino para asegurar nuestra propia permanencia en él.
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0: 5:39.
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1: Gobierno oficializa el 26 de mayo como el Día del Trabajador del Salmón y destaca rol estratégico de la industria. Autoridades en alerta por marejadas que afectarán a 10 regiones del país. El día después, sabremos de los efectos que dejó el fuerte sismo que se registró en Antofagasta.
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1: Hola, ¿cómo están? Les saluda María Luisa Carrión desde la redacción de CNN Chile. Les doy la bienvenida a esta nueva edición de Noticias junto a Radios Regionales. Partimos con una noticia que les contábamos en titulares. El gobierno decretó oficialmente el 26 de mayo como el Día del Trabajador del Salmón, en reconocimiento a miles de personas que sostienen una de las principales industrias productivas del sur austral del país. El informe completo lo tiene Josefina Manríquez.
2: Mediante un decreto supremo del Ministerio de Economía, el Ejecutivo instituyó el 26 de mayo como el Día del Trabajador del Salmón, buscando reconocer el aporte de quienes trabajan en una industria considerada estratégica para el crecimiento y el desarrollo regional. La ceremonia se realizó en el Palacio de la Moneda y contó con la participación de autoridades, gremios y dirigentes sindicales. El subsecretario de Pesca, Osvaldo Urrutia, destacó el rol del capital humano en la industria salmonera.
3: No se trata solo de una fecha ni de un documento, es algo mucho más profundo. Estamos reconociendo a las personas, a hombres y mujeres que muchas veces, lejos de sus hogares, enfrentando el frío, la lluvia, el viento y las difíciles condiciones del sur y sur austral de Chile, han levantado con esfuerzo, disciplina y compromiso una de las industrias más importantes para el desarrollo de nuestro país. Porque cuando hablamos de salmonicultura, hablamos de exportaciones, de crecimiento, de inversión y productividad. Y detrás de cada una de estas cifras existen rostros humanos.
2: Asimismo, el ministro del Trabajo, Tomás Rau, manifestó que la acuicultura representará en el futuro el principal recurso alimentario.
4: La tierra cultivable ya está al límite. Más del 70% del agua dulce del planeta se usa en producción de alimentos. No hay más tierra, no hay más agua. La acuicultura es hoy el sector de alimentos más rápido crecimiento en el mundo. Los estudios de la FAO son contundentes. La producción acuícola necesita duplicarse para satisfacer la demanda de proteína de la humanidad en las próximas décadas. Y Chile, los trabajadores del salmón no solo sostienen la economía del sur de Chile hoy, están construyendo parte de la solución alimentaria del planeta de mañana. Eso merece reconocimiento.
2: Actualmente, la industria del salmón genera más de 70.000 empleos directos e indirectos en el sur y la zona austral del país. Desde el Ejecutivo señalaron que la meta es convertir a Chile en el principal productor mundial de salmón en los próximos años.
0: Lo que le pasa a Santiago no le pasa a Chile. 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
1: Senapred declaró alerta temprana preventiva por viento y precipitaciones asociadas a un sistema frontal. Se esperan rachas de hasta 70 kilómetros por hora y lluvias de 30 a 40 milímetros entre el martes 26 y miércoles 27 de mayo.
0: Guara.
1: Carabineros rescató a un hombre de 56 años que permanecía perdido en el sector de Caleta Buena luego de que su vehículo quedara atascado. Fue encontrado deshidratado y fatigado y trasladado al SAR del Pozo al Monte.
0: Calbuco.
1: Dos ocupantes de un automóvil evitaron caer a un barranco tras chocar contra un árbol en el sector San Antonio. Un joven de 18 años resultó con fracturas graves y la CIAT investiga las causas del accidente.
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1: tras el sismo de magnitud 6.9 que afectó a la región de Antofagasta, más de 40 réplicas han sentido en las últimas horas. Ornella Mellado nos da cuenta de los efectos del movimiento telúrico en la zona norte del país en el siguiente informe.
11: Tras el fuerte sismo de magnitud 6.9 que afectó este lunes a la región de Antofagasta, la zona ha enfrentado una activa secuencia sísmica en las últimas horas. Luis Donoso, docente de geofísica aplicada de la Facultad de Ingeniería de la Universidad del Desarrollo, señaló que estos sismos están focalizados a la ciudad de Calama.
12: Ya no representa ni tiene ninguna relación con sismos asociados a la subducción, ¿ya? Si se revisan los antecedentes principales, los antecedentes históricos, estos sismos están focalizados en torno a la ciudad de Calama. De hecho, en la vecindad de la zona, en el eje de la zona, hay del orden de 20 sismos que tienen características similares, tanto en profundidad como magnitudes superiores a 6.
11: El experto también señaló que hay 46 réplicas localizadas que forman parte de un patrón y que no se esperan réplicas mayores.
12: La distribución de réplicas hasta el momento, hay 46 réplicas localizadas, 21 de ellas son superiores a magnitud 3 y están siguiendo un patrón de caimiento esperado. No se esperan réplicas mayores. La réplica mayor fue un 4.4 al día, muy poco después de la secuencia inicial, ¿ya? Y todo indica que esto va prontamente, como en todo sismo intraplaca, no se generan grandes réplicas.
11: Tras el temblor, el suministro eléctrico fue uno de los servicios más golpeados, registrándose cortes que afectaron a más de 27.000 hogares en Calama. El servicio se ha repuesto de manera paulatina. En tanto, la infraestructura de algunas zonas de la región de Antofagasta también sufrió daños. En el ámbito educativo, la Seremi de Educación determinó la suspensión total de clases en los establecimientos de Calama, epicentro del sismo, como medida preventiva mientras se realizan las revisiones de seguridad en los recintos.
1: Y en otras noticias les contamos que las expulsiones de migrantes irregulares realizadas por el gobierno generaron críticas de la oposición y nuevas controversias por antiguas promesas de campaña de José Antonio Kass. El debate surgió tras un vuelo con 80 extranjeros expulsados. Saludamos a Francisca Cárdenas, quien nos cuenta todos los detalles.
13: Hola, ¿qué tal? ¿Cómo estás? Sí, varias reacciones tras las declaraciones del director nacional de migraciones, Frank Sauerbaum, con respecto a las expulsiones que se han generado de migrantes irregulares en nuestro país por parte del gobierno del presidente José Antonio Kast. Lo que se decía durante este fin de semana, y se generó un debate por el anuncio que hizo el gobierno a través del subsecretario del Interior, Máximo Pavés, resaltando además que en 40 días se han realizado 3 vuelos para expulsar a extranjeros ilegales, diciendo y además comparándolo con el gobierno del expresidente Gabriel Boric, de que eso no se había generado antes, lo que generó las críticas de la oposición, donde señalan que sí se realizaron estas medidas. Por otro lado, fue el mismo director nacional de migraciones, el exdiputado de RN, Frank Sauerbaum, quien señaló que nadie está obligado a hacer lo imposible en Radio ADN, lo que generó también reacciones de los partidos de oposición, quienes recordaron esta frase del presidente Kast al señalar que la promesa de campaña del presidente de poder expulsar a 300.000 migrantes irregulares en nuestro país era una metáfora, luego dijo que era una hipérbole y eso generó también el enojo de la oposición. Pasemos a escuchar entonces lo que dijo el director general de Migraciones.
14: Se están expulsando a todas las personas posibles con el marco legal que tenemos y con los recursos que se tienen. Ya tenemos una serie de trabas legales que no se han aclarado y por lo tanto necesitamos...

0: 2,5 expulsiones diarias de aquí a fin desde el gobierno. Cuando se dijo esto en campaña, cuando se dijo con cifras reales, se negó. Hoy día el gobierno ha logrado expulsar 3 vuelos, es cierto. Pero la verdad es que antes teníamos condiciones muy complejas para hacerlo.
1: Hay entonces varias declaraciones. Hay que recordar que este vuelo charter que salió desde la región metropolitana el domingo para ir a Bolivia y a Colombia con 80 personas que tenían antecedentes en nuestro país es parte de este plan de reordenamiento migratorio del Ejecutivo. Hay 2 también personas que eran sujetos de interés dentro de este grupo de 80 migrantes. Uno que fue condenado por el delito de extorsión y otro por el homicidio de un joven cuando llevaba solamente 15 días en nuestro país.
2: Muchas gracias, Francisca, por esa información. Retomamos el contacto en otras ediciones informativas.
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2: Les contamos ahora que la autoridad marítima emitió un aviso por marejadas que afectarán desde el Golfo de Arauco hasta Arica entre el 26 y el 29 de mayo. El fenómeno tendrá mayor intensidad durante las horas de pleamar y las autoridades llamaron a evitar actividades en sectores costeros y el ingreso al mar. De esto nos da cuenta María Beren Araya en el siguiente informe.
4: El Centro Zonal de Meteorología Marina de Valparaíso informó que las marejadas comenzarán este martes 26 de mayo y se extenderán hasta el viernes 29. El fenómeno abarcará desde el Golfo de Arauco hasta Arica, además del archipiélago Juan Fernández. Mediante las redes sociales del Centro Zonal de Meteorología Marina de Valparaíso, el cabo primero Víctor Castillo Sidel explicó que las condiciones se deben a un sistema frontal activo en el océano.
5: Informamos a la comunidad la emisión de un nuevo aviso de marejadas que afectará el área comprendida entre Golfo de Arauco hasta Arica, incluyendo el archipiélago Juan Fernández. Esta condición es originada por un paso de un sistema frontal en el sector oceánico que proyecta consigo oleaje del oeste-suroeste, iniciando el archipiélago Juan Fernández a contar del día martes 26 de mayo por la tarde. Los horarios de mayor intensidad para este evento se hace presente a la comunidad que se debe actuar con prudencia y cautela, respetar las normas de seguridad, evitar el paso por sectores rocosos ni desarrollar actividades náuticas o deportivas sin la debida autorización.
4: Los horarios de mayor actividad fueron fijados entre las 8 y 10 horas y entre las 20 y 22 horas. En Juan Fernández el evento se presentará entre el martes y jueves, mientras que en el resto de la costa se extenderá hasta el viernes. Por último, la autoridad marítima pidió actuar con prudencia, evitar el tránsito por sectores rocosos, no ingresar al mar y suspender actividades náuticas o deportivas sin autorización durante el periodo de marejadas.
2: Dejamos hasta acá este resumen informativo. Nos volvemos a encontrar en una nueva edición con más informaciones, por supuesto. Que estén muy bien.
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0: 6 de la tarde.
1: Y 38 minutos.
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0: Gracias, Noel. 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
2: Seis de la tarde.
3: Y 57 minutos.
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1: ¿Qué tal? ¿Cómo están? Damas y caballeros, bienvenidos. Comenzamos una nueva jornada de música chilena para hoy día martes 26 de mayo. Estamos avanzando y avanzando con música chilena, música nacional en más de 20 radios unidas en este programa de una hora donde te enteras de lo que sucede en la escena de nuestro país. Y la próxima semana se va a unir otra emisora, así que muy contentos por aquello. El día de hoy tenemos efemérides, estrenos y mucho más. Puedes comentar en nuestras redes sociales, Pabellón Patrio, Instagram y también en el Facebook. Así que te esperamos por allá para que nos sigas y también seamos amigos. Día martes 26 de mayo, edición 3203. Yo soy Michael Segovia y vamos a comenzar escuchando a La Rox. Esta canción se llama No Era La Nuera. Y con La Rox comenzamos, iniciamos el Pabellón Patrio. Sean todos bienvenidos.

Un día como hoy, en 2015, Mariel Mariel publica el video Noche Noche, canción extraída del disco Foto Pa' Ti. Fue producido por Andrés Landon y que le valió en Chile el premio Pulsar 2016 en la categoría Música Urbana. Un día como hoy, en 2015, Mariel Mariel publica el video Noche Noche. Tengo

0: Un día como hoy, en 2017, Jepe publica el disco Ciencia Exacta. Es el sexto álbum de estudio de Daniel Rivero, se lanzando en formato digital, CD y LP. Destaca en su primera escucha por una gran sencillez en las canciones y a la vez un reconocible sonido que ya debe ser denominado marca de la casa. Un día como hoy, en 2017, Jepe publica el disco Ciencia Exacta y de él escuchamos Hablar de ti.
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Un día como hoy, en 2014, Gael publica el video Ey. Cuenta con el trabajo de los cerebros de Avestruz Producciones y Good Producciones, acompañado por imágenes de la serie Pulseras Rojas. Aquí Gael, por aquel entonces conocido por su nombre real, Patricio Cáceres, publicó el video del tema perteneciente a la banda sonora de dicha serie de TVN y que está dentro de su disco Tigre, el otro tigre. Un día como hoy, en 2014, Gael publica el video Ey.

Un día como hoy, en 2022, Pascuala y la Vaca presenta el video ¿Por qué se fue la paloma? El sencillo une al huayno con una letra profunda y alegre que le da una mirada moderna a las relaciones afectivas, aportando así a este género musical desde la óptica feminista. Un día como hoy, en 2022, Pascuala y la Vaca presenta el video ¿Por qué se fue la paloma?

un mar entero de tristeza dentro de una cantimplora. Con esta imagen de naufragio emocional, Milo Jofre entrega pistas al universo melancoluminoso que marcará la pauta de su segundo álbum, un trabajo que promete profundizar en una faceta más introspectiva y bailable del joven compositor que debutó en 2023 con el disco Sinónimos. Vamos a escuchar su nueva canción, se llama Cantimplora. En Pabellón Patrio te dejamos a Milo Jofre.

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0: Ya estamos de regreso. 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
3: El proyecto nacional Under de Propaganda presenta Brasil, el primer adelanto de su próximo EP Belleza, Riqueza y Poder, abriendo una nueva etapa marcada por un relato más crudo y directo. Lejos de romantizar el desamor, la canción pone el foco en una experiencia incómoda y cada vez más común. Quedarse atrás, vamos a escuchar Brasil, lo nuevo de Under de Propaganda.
4: Bienvenido a Brasil.

Cuando me miras, de Esporádicos, es una canción sobre ese instante en que el amor deja de ser duda y se vuelve certeza. Habla de una conexión que desarma, donde una mirada puede encenderlo todo, el deseo, la emoción y la vulnerabilidad. En ese lugar donde el tiempo se detiene y dos personas se sienten infinitas. Entre calma y tormenta, la canción muestra un amor real, intenso, de esos que te hacen perderte para volver a encontrarte. Vamos a escuchar Cuando me miras. Esto es lo nuevo de Esporádicos en Pabellón Patrio.

Qué incómodo cruzarnos en la calle y hacer como que no te vi, canta J. Ampuero en una de sus canciones favoritas de Algo Tienes que Inventar, su primer disco de larga duración que va a ver la luz a fines de este año. La participación en el tema de Cristóbal Briceño se dio de manera natural. Admirador confeso de su trabajo, J. Ampuero dice sentirse un hijo musical del líder de Haces Falsos y Fodder Mockers. Te dejamos entonces en Pabellón Patrio con colaboración de Cristóbal Briceño a J. Ampuero con esta canción que se llama Amigo.

La banda penquista Animal de Costumbre continúa dando forma a su propuesta actual con el estreno de Fuera o Más Allá, nuevo sencillo que llega acompañado de su videoclip oficial que profundiza el sonido y la identidad emocional del proyecto. Tras la positiva recepción de Nada que Perder, la agrupación sigue avanzando dentro de la escena local con una propuesta ligada al punk rock, apostando por canciones directas, honestas y cargadas de tensión emocional, donde la experiencia personal toma un rol central dentro de la composición. Se llama Fuera o Más Allá. Esto es lo nuevo de Animal de Costumbre.

Roquefort es una banda nacional que nace por el interés de Luca Guzmán, voz y primera guitarra, en grabar sus propias composiciones. En el proceso se suman Camilo Leal y Oscar Acevedo, quienes luego de un fructífero trabajo de creación colaborativa, este año se preparan para lanzar su primer EP. Y como anticipo de eso, Roquefort acaba de publicar su sencillo debut, se llama Lo que dejamos.

La banda nacional Los Ojos de Cíclope presenta oficialmente el videoclip de Negro a Gris, sencillo lanzado en enero de este año y que viene a complementar el lanzamiento y promoción de la canción. El video, concebido como una extensión narrativa del tema, viene a consolidar un mensaje claro. Fue desarrollado bajo una línea estética que dialoga entre la crítica social y el sufrimiento de una región. Se llama Negro a Gris, lo que nos presenta Los Ojos de Cíclope.

Descargo y Maleficio acaban de publicar Si Quiero Puedo Destruirte, un nuevo sencillo que profundiza en las tensiones de género y las dinámicas de poder presentes en la industria musical a través de una sonoridad ligada al rock y pop alternativo. La canción se instala como una declaración frontal contra los abusos y mecanismos de control ejercidos históricamente sobre mujeres artistas. Vamos a escuchar a Descargo y Maleficio, que nos presenta Si Quiero Puedo Destruirte.

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0: 20 horas, 1 minuto.
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0: 20 horas
1: y 26 minutos.
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